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Ooh, taking us back. You gotta love this song, man. Playing the hottest hits to get you through on this Friday. Ahora sí, el primer fin de semana de octubre. It's already feeling spooky, isn't it, man? Especialmente después de pagar la renta, los biles y todo. Oye, we got the hot hits unlocked, man. My name is Hector Millan. We got our very own DJ Red on the turntables. We got you those shout-outs. If you want a shout-out, hey, repórtate en las redes sociales ahorita, Hector M Radio, y ahí mismo podemos recibir tus saludos y los sacamos.

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2: Hola, ¿qué tal? Saludos y bienvenidos a una nueva edición de Fútbol de Primera. Los estamos saludando desde la cabina Ford, socio oficial de nuestro programa, directamente desde el estadio State Farm en Glendale, Arizona, donde mañana estaremos transmitiendo desde las 9:30 de la noche, tiempo del este, 6:30 en el Pacífico, el clásico de la CONCACAF, el primero para Rafa Márquez en su calidad de seleccionador mexicano, enfrentando a la selección de los Estados Unidos. A esta hora en que abrimos la transmisión, comienza la rueda de prensa del seleccionador mexicano de cara a lo que será el encuentro de mañana. El equipo mundialista de fútbol de primera, con la dirección de Andrés Canto, Rosa, Beatriz Sánchez, Daniel Chapela, Manolo Sol, también Tap Ramos y el capitán del equipo mundialista, Carlos El Pibe Valderrama, todos juntos en la transmisión del día de mañana. Ya está colocado el verde césped, luego el ingeniero Sol nos va a explicar exactamente cómo se coloca con los rieles el césped. No están los arcos, una situación que es habitual, acaso en los estadios de los Estados Unidos. Esta es la cancha de los Cardenales de Arizona, de la NFL, de los emparrillados, del otro fútbol, y aquí se va a jugar cancha llena el partido entre Estados Unidos y México. Rosa, Beatriz Sánchez, el charter de fútbol de primera, nos ha traído hoy seguros aquí a Glendale, Arizona, donde el clima es seco, donde hace mucho calor. Este estadio, por supuesto, está herméticamente techado y cerrado, así que no va a haber ningún inconveniente ni en la cancha, ni tampoco en el tema meteorológico para tener un buen espectáculo.
3: Y yo pensaba, Sammy, ¿cuántas ciudades de Estados Unidos habremos recorrido para seguir este partido, este clásico de la CONCACAF entre Estados Unidos y México? No fue la primera vez acá, no lo será seguramente, pero le pusieron nombre a este partido, el duelo en el desierto, porque estamos en el desierto de Arizona, justamente. Muchísimo calor afuera todavía, aunque el verano ya se fue, pero adentro, con el techado, como decía Sammy, el clima es perfecto para jugar al fútbol, lo será mañana, y sobre todo con todo el público que pueble estas tribunas enormes. Están agregando unos bleachers ahí atrás de uno de los arcos, bleachers, la tribuna, para que entre más gente, ¿no? Realmente, y que se va a llenar, obviamente. No sabemos cuántos más mexicanos habrá que estadounidenses, pero va a estar buena el duelo en las tribunas, un estadio espectacular con una capacidad a la altura del duelo en el desierto que tendremos aquí por Fútbol de Primera. Obviamente, los dos equipos llegan de manera diferente, uno habiendo ganado y goleado en los dos últimos partidos, el otro con empates, pero esto no significa mucho a la hora de la verdad, porque suponemos que los dos equipos habrán terminado con sus ensayos. Y este es el partido que los dos van a querer ganar, con lo cual creemos que van a poner lo mejor que tienen en la cancha.
2: Por lo cual, con el saludo a Daniel Chapela, viendo cómo formó Mauricio Pochettino en los dos primeros partidos contra las selecciones sudamericanas, tanto Perú como a Chile, a los cuales le hizo 4 goles respectivamente, y la selección mexicana, que por ahora no ha ganado, sino viene de 2-2, 2-1, uno debe suponer que colocarán los seleccionadores lo mejor de la vidriera, porque más allá de ser partido de preparación, más allá de ser el arranque de un proceso con Rafa o el segundo proceso de Mauricio Pochettino, creo que en este caso, Daniel, en este caso específico, teniendo en cuenta la rivalidad, el resultado sí importa.
4: ¿Qué tal, Sammy? Esto del clásico del desierto, uno enseguida piensa en los lobos, ¿no? ¿Quién va a ser de lobo acá y quién va a ser de víctima?
5: O el cactus, que... no he visto ningún cactus acá. Yo.
3: No, pero ¿algún cactus? El zorro. ¿Algún cactus? Sí. El zorro también, ¿no?
4: Pero, sí, claro. Sí, sí. A ver, digo, ¿quién asume el papel preponderante en el partido? Es verdad que llegan en situaciones diferentes. Mauricio Pochettino nunca le ha podido ganar a México, 2 partidos dirigió, los 2 perdió, un amistoso, un oficial. No digo que eso esté en la cabeza del seleccionador de los Estados Unidos, pero todos sabemos que es un partido con connotaciones totalmente distintas. Uno asume que si hubo dosificación de esfuerzo como la hubo, si hubo posibilidad de darle la alternativa a varios jugadores, sobre todo en la selección de los Estados Unidos, un número alto de debutantes, Eso estaba reservado para los dos primeros partidos. El partido contra México tiene otra dimensión, lo saben los entrenadores, lo saben perfectamente los jugadores, incluso los estadounidenses que han estado declarando en estos últimos días sobre lo que significa el partido, sobre lo que implica enfrentar a México, y yo no creo que un resultado deje huella en ninguno, pero, digamos, si alguien llega con un poquito más de colchón y de crédito, es Estados Unidos. Lo de México es diferente, todavía Rafa Márquez no conoce la victoria y es, podríamos decirlo así, su primer examen de consideración en este ciclo que recién inicia.
2: Y este no será el último partido de esta cuádruple fecha FIFA, será el próximo martes en el Coliseo Memorial de Los Ángeles, con transmisión también, por supuesto, de fútbol de primera. México va a enfrentar a Chile con un homenaje a Francisco Guillermo Ochoa, prendiendo el pebetero del histórico Coliseo Memorial de Los Ángeles, y también Estados Unidos enfrentando a la selección de Canadá, que enfrenta mañana a su similar de Perú. Vamos a hablar en el programa de el debut técnico interino que debuta gana, el debut de Brian Ruiz como seleccionador interino de Costa Rica, que goleó a Nicaragua en un césped sintético en el Estadio Nacional de Managua, digo bien, de la goleada de la selección de Haití frente a la República Dominicana. Por ahora Costa Rica salvándose del descenso, manteniéndose, si es que gana su último partido frente a Haití en condición de local, en la Liga A. Vamos a hablar con dos integrantes del equipo mundialista de fútbol de primera que lo han vivido desde adentro de esta rivalidad de Estados Unidos frente a México. Vamos a hablar, por supuesto, de Cristiano Ronaldo y vamos a hablar de todo lo que sucedió hoy en la Nations League de la UEFA, donde, para que vean que no hay que dejar de lado a los veteranos, porque con 38 años Robert Lewandowski anotó un hat-trick en la goleada de Polonia, y con 35 almanaques Kevin De Bruyne anotó dos de los tres goles de la selección de Bélgica, cuando hay jugadores de 41 y de 39 que todavía están disputando y buscando su mejor forma. Estamos en Fútbol de Primera, transmitiendo desde la cabina Ford, aquí en el estadio de Glendale, Arizona, donde mañana les reiteramos la invitación para que nos acompañe, 9:30 de la noche, tiempo del Este, 6:30 en el Pacífico, México, Estados Unidos, Estados Unidos, México, aquí por Fútbol de Primera.
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2: Bueno, seguimos aquí en el State Farm Stadium, aquí en Glendale, Arizona. Saludamos a Manolo Sol para hablar un poco de la selección mexicana, de cómo llega y si llega o no Gilberto Mora Morita, que estaba entre algodones con algunos inconvenientes en el tobillo. Manolo,
17: ¿cómo están? Hello, how are you?
3: Fine,
2: gustó?
3: And you?
17: Todo bien. Si llega, no sé, estaba ahí algo tocado después del pisotón. No sé si se acuerdan de ese pisotón al principio del partido sobre el tobillo, y creo que eso es lo que lo mantiene ahí en duda. Sería muy bueno verlo contra una selección como Estados Unidos, que le va a exigir mucho más.
2: Uno leyendo, Manolo, algunos dicen, bueno, que comience el proceso Rafa Márquez, uh-huh. que digamos, el resultado mucho no importa, hay que ver las formas, y otros, por supuesto, teniendo en cuenta que está el rival, el clásico rival del área, priorizan el resultado a como dé lugar.
17: Para mí tampoco importa tanto el resultado, mientras juegue bien, mientras vaya sumando cosas. Lo que sí, y ha pasado con muchos entrenadores de la selección en México, si empiezas a perder este tipo de partidos, empieza a crecer la presión, empieza toda la prensa a preguntarte sobre esto. Entonces, lo mejor...
2: Es el tercer partido.
17: Pero así son. Así
3: y es
17: son,
3: Estados Unidos.
17: ¿Cómo les dicen? Los coleguitas.
2: Los coleguitas.
17: Pero es el tercer partido. Empiezan a presionar porque pierdes contra una selección a la que todo mundo le quiere ganar. Entonces, lo ideal es que pudiera hacer bien las cosas y que se combine con un buen resultado.
3: Ahora, Manolo, volviendo uh-huh. al tema de Gilberto Mora, ¿no? Supongamos que no puede jugar. ¿Creemos a esta altura que Gilberto Mora es el principal jugador de esta selección?
17: No.
3: ¿No es el más importante?
17: No. A ver.
3: ¿Quién es el más importante?
17: Para mí hay más. Para mí tienes ahí a Lira, tienes mucho más jugadores de experiencia que cargan todavía el equipo. Okay, Mora es como el jugador distinto, el que es la atracción por la edad que tiene, por lo bien que maneja la pelota hacia el frente.
2: El Cavan Sullivan de Estados Unidos.
3: Pero no,
2: estoy de acuerdo con Manuel.
17: No, pero la pregunta todavía cargar.
3: La pregunta uh-huh. va por otro lado. Uh-huh. Si él no puede jugar, ¿quién juega en su lugar? ¿Se cambia el dibujo táctico del equipo o simplemente se reemplaza por otro?
17: No, se reemplaza por otro.
3: ¿Por quién? ¿Quién sería?
17: En el banco tienes ahí, bueno, jugó el Piojo, puede jugar Orbelín. Hay varios,
3: ¿quién sería
17: varios
3: tu
17: jugadores.
3: Elegido?
17: Para mí Orbelín.
2: Contra Perú fue así, ¿eh?
17: Orbelín que jugara.
2: Tal cual.
17: Son cualidades parecidas. Orbelín obviamente con mucho más experiencia, con mucho más rodada, pero tiene jugadores México para suplirlo.
2: O sea, cargarle a estas alturas el partido a un chamaco de 18 años esa mochila tan pesada, a mí me parece.
3: Pero para mí me parece excesivo. Que es el centro de atención, del centro de atracción.
2: Por la novedad.
17: Por la novedad, porque juega bien, por la edad que tiene, porque todo el mundo está esperando que sea una gran venta uno de los grandes equipos y porque siempre México se ilusiona con este tipo de jugadores, ¿no? Cuando sale alguien que le dé esperanza a la selección, obviamente todos se emocionan.
2: Porque no sale mucho, tampoco de la calidad que ha demostrado Mora, digamos, temprano.
17: Claro. Y a esa edad.
2: Claro, sobre todo. Bueno, la afición pregunta, Manolo, tu opinión sobre el tema Cristiano Ronaldo, selección portuguesa, Jorge Jesús. Hoy aparecieron letreros cercanos al Benfica y en las calles de Portugal. Estamos contigo, capitán, en un recuadro también oponiendo las decisiones de Jorge Jesús. Hay versiones que salen de la federación y de algunos medios serios, como Abola, por ejemplo, que hablan de una reunión posterior al partido que se va a llevar a cabo frente a Noruega en condición de local entre el presidente de la Federación, entre Cristiano Ronaldo, entre el seleccionador, sobre todo previniendo que en el partido de mañana no se le venga en contra a la afición cuando salga Jorge Jesús al terreno de juego.
17: Pero es que es muy difícil cuando tienes a un jugador de ese peso, como Cristiano, como Messi, que son jugadores que llevan muchos años en la élite mundial, siendo los mejores del mundo. Pero si lo ves futbolísticamente, a ver, esta es nada más mi opinión, creo que la selección de Portugal juega mejor, con más dinámica, con más sentido, cuando no está Cristiano dentro del campo. Ahorita, ya a la edad que tiene, con la movilidad que tiene, creo que le está restando y solo hay que ver los resultados y la forma como juega, ¿no? Si es por cariño, todo el mundo quisiéramos que estuviera ahí Cristiano Ronaldo. Quizá las formas como se dio todo.
2: Ese fue el tema.
17: Pelea, ese es el tema.
2: Calentarlo media hora y después sentarlo.
17: Claro, esas son
2: y no blanquear ese tipo de cosas.
17: Se tenían que corregir. Pero a ver, futbolísticamente el entrenador tampoco es menso. ¿Qué quiere? Tener al mejor equipo dentro del campo, porque también se está jugando en el puesto. No es menso. Si él cree que Cristiano le va a dar mucho más, pues lo va a meter.
3: Pero Cristiano merece volver de una manera más digna a la selección. ¿Cómo se vuelve después de una situación así?
17: No, ya va a ser difícil. Con este entrenador yo creo que ya se rompió. Se rompieron.
2: ¿Tú crees
17: que
2: una disculpa, una reunión no arregla la situación?
17: ¿Pero disculpa de qué? ¿De no haberlo metido?
2: No del tratamiento. ¿No? Digamos, no es un cualquiera.
17: No.
2: Hay jugadores que se les debe tratar, porque, digamos, Portugal no ganó absolutamente nada. Con Cristiano Ronaldo ganó dos Nations League y una Eurocopa.
17: Sí.
2: Convengamos que es el jugador más importante de la historia del fútbol portugués.
17: De acuerdo, pero, a ver, desgraciadamente así es en el fútbol y en todos los deportes en la vida. Llegas a una edad donde vas bajando tu rendimiento, claro, donde ya no es lo mismo, y creo que Cristiano Ronaldo está en ese momento donde ya tiene que darles
2: pero no lo expongas.
17: Esa es la cosa.
2: Esa es la forma.
17: Se debió haber. Ahora, hay que ver también que Cristiano es difícil.
2: Es bravo, sí.
17: Es un jugador difícil.
2: Mecha corta.
3: Sí. Pero, ¿puede perder su trabajo el técnico por este conflicto con Cristiano Ronaldo?
17: Depende de los resultados. Obviamente va a tener mucho más presión, pero si la gente empieza a ver que el equipo juega bien, que empieza a sacar los resultados, que se ve un equipo como se ha visto por algunos momentos en estos partidos, que juega bien, tarde o temprano se va a dar cuenta.
2: Yo quiero ver el partido con Noruega, es de local. Hoy en Porto no fue muy bien recibido. Veremos cuál es la reacción del público. Cristiano Ronaldo, digamos, no digo que está por encima de la selección, pero evidentemente ya hay otros temas que se han puesto de manifiesto, temas comerciales.
17: Claro.
2: Le pasaba a Argentina con Messi, le pasaba a Brasil con Neymar, es decir, hay un caché con Ronaldo, hay una serie de auspiciadores y de sponsors que han llegado a la federación, no solamente por la selección, sino también por Cristiano Ronaldo.
17: A ver, eso va a ser durísimo, porque obviamente lo que genera Messi, Mbappé, Cristiano,
3: pero
17: económicamente
3: tampoco
17: es brutal, pero
3: pero tampoco no para eso facturarlo van a tener arrastrándose en la cancha.
2: Claro,
3: Ronaldo hasta que no puede.
2: Yo no discuto
3: más.
2: Eso.
17: Debe de haber un equilibrio
2: entre
17: lo económico y lo deportivo. Si está bien lo deportivo, vas a acabar atrayendo a los comerciantes. Así
2: yo discuto las formas. Es decir, blanquearlo, no sé si se blanqueó o no. Dicen que el técnico le dijo una cosa y no dijo otra cosa. Esto se tiene que arreglar entre los tres a puerta cerrada y no hacer pues este cabaret que se está con una serie de especulaciones con las cuales mucha gente no sabe absolutamente nada.
17: Creo, a ver, de lo que yo leí, que le dijo que iba a entrar 30 minutos. Pero también le doy la razón, ya que termina, no le debiste de haber dicho, te voy a meter 30 minutos. Digo, si se da el partido, pienso meterte
3: pero
17: 30
3: eso,
17: minutos.
3: Eso dijo
17: si
3: él partido, que a mí le había dicho.
17: No, no
3: si
17: te
3: se
17: voy
3: cuadra.
17: A meter a fuerza. Si lo tomó como que a fuerza lo iban a meter 30 minutos y el partido no se dio.
5: Lo tuvo calentando media hora.
17: Son de las cosas que deberían de arreglar y creo que esa es la molestia principal.
5: Bueno, así las cosas sigue este tema. Pique se extiende hasta que llegue una reunión. Tiene que haber humo blanco y me parece que las partes tienen que poner, cada quien, de poner su situación y conversarla con el presidente de la federación o quien sea el responsable para anteponer, digamos, a la selección, los intereses de la misma selección de los equipos, y habrá que ver también cómo está el vestuario con los compañeros,
17: ¿no? Sí, es todo, ¿no? Ojalá y se puedan sentar porque merece un final en la selección mucho más digno y
3: absolutamente.
17: Por todo lo que ha hecho.
5: Tal cual. Por ahí lo traen a Benín para que se despida con la selección de Portugal, ¿no?
17: Podría ser.
5: ¿Por qué puede no? ser. A propósito de esto, vamos a ver, al cierre de esta edición todavía veremos y un signo de interrogación si pueden jugar con Burkina Faso.
3: Si llega Burkina Faso a Buenos Aires, que todavía no ha llegado, y
5: sí,
3: el partido
5: señora.
3: Es mañana.
5: Ah, bueno.
3: Mañana.
5: Bueno.
3: El que llegó es Messi, así que...
5: Llegó Messi, pero no va a jugar con Burkina Faso.
3: No, por
5: lo juega
3: supuesto,
5: con Benín. Y se lo contaremos en Fútbol de Primera. Hacemos la pausa. 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
2: Bueno, seguimos desde el estadio. Mañana, 9:30 de la noche, tiempo del este. 6:30 en el Pacífico, por fútbol de primera. México, Estados Unidos. Estados Unidos, México, el clásico de la CONCACAF, solo por fútbol de primera. Saludamos e incorporamos en el programa de hoy a Ramos Treves, mundialista con la selección de los Estados Unidos, ex técnico de las selecciones con límite de edad y, por supuesto, un hombre de amplia experiencia, parte de nuestro equipo mundialista. Tap, con el saludo. ¿Qué espera de mañana de un partido que tú has jugado tanto, que has visto tanto y que has disfrutado y sufrido tanto también?
3: Sí, la verdad, parece que pasa tanto este partido, ¿no? Pero la verdad que, dentro de todo, no importa cuándo cae este partido, siempre es un partido especial.

0: es un clásico, pero creo que a Pochettino se le ve muy tranquilo. Te digo más, seguramente para mí hace unos 20 años que no veo tanta tranquilidad en una selección. Creo que es una selección que ha terminado un mundial bastante bien y una selección que le ha dado a este entrenador ahora 4 años para trabajar, y creo que está probando jugadores jóvenes y lo están haciendo bien, y creo que Mauricio Pochettino tiene que estar muy tranquilo en este momento.
1: Ya vimos lo que hizo en los dos primeros partidos, probó una gran cantidad de muchachos, muchos debutantes. Estamos especulando que para enfrentar a México va a poner lo mejor que tiene, entendiendo el equipo más cercano al titular. ¿Coincides con esa lectura o podemos esperar que mezcle veteranos con alguno de estos jóvenes?
0: Bueno, 12 debutantes en 2 partidos, 8 de los cuales no han cumplido ni 20 años todavía. Una selección muy joven. Pero si hay algo creo que sabemos de Pochettino, es que no sabemos lo que va a hacer.
1: Tal cual.
0: Entonces, la verdad que no sé. Creo que seguramente hará una mezcla. A mí personalmente hay algunos jugadores que me gustaría ver. Me gustaría ver a Julian Hall mañana. Me gustaría ver a Kevin Sullivan mañana. Porque creo que son jugadores que seguramente son los que van a agregar cuando se junte el grupo total. Son jugadores que para mí se les nota que van a ser los primeros en estar preparados para ayudar.
2: Viendo cómo fueron las alineaciones de los primeros partidos, que probó los 4 porteros, uno debe asumir que Fries va a ser el portero titular. Y en el caso del 9, ya lo dijiste, ¿no? Lo hablamos con Daniel también fuera de micrófono. Es decir, al no estar el engreído Rosa Balogón, al no estar Haji Wright, la opción de 9, al no estar Ricardo Pepi tampoco, claro. La opción de 9 debe ser Julian Cole, suponemos.
0: Se supone, pero como te digo, no me sorprendería en nada si Damian Downs, por ejemplo, juega mañana, ¿no?
2: Willis, no creo.
0: Y puede ser que Ellis también pueda jugar. Hizo un buen partido el primer partido, y de la manera que veo a Pochettino, él quiere dar oportunidades. Creo que Julian Hall hizo un trabajo muy especial en estos primeros 2 partidos, demostró lo que puede ser, y a lo mejor Pochettino lo ve de otra manera, lo ve a lo mejor que es un jugador muy joven, tiene 18 años, ha cumplido en estos 2 partidos, y a lo mejor da otra oportunidad.
1: Hace un par de días Antonio Robinson hablaba del partido, que él ya lo vivió muchas veces, y decía, va a ser una buena ocasión para los jóvenes enfrentarse a este tipo de contexto, público en contra, muchísima gente va a venir acá, mayoría mexicana, y el peso de un clásico.
0: Sí, pero hay que ponerlo en contexto también en dónde están los jugadores, ¿no? Son jugadores que vienen un poquito preparados. Obviamente es difícil prepararse para un clásico de este tipo, un Estados Unidos-México, sin haberlo jugado anteriormente, ¿no? Siempre, obviamente, cuando se sale al túnel va a haber un poquito de nervios, que es normal en todos los partidos, pero creo que estos jugadores vienen jugando a buen nivel en primera división y son jugadores que están preparados para hacer un gran espectáculo.
2: ¿Qué partido de Estados Unidos y México a ti en lo particular se te viene a la memoria de haberlo jugado, haberlo disputado? ¿Hay alguno en especial?
0: Bueno, ha habido un montón, pero en especial puedo decir el que jugamos justo antes del Mundial 94, unas semanas antes del Mundial, jugamos en el Rose Bowl, creo que había 100.000 personas.
2: ¡Wow! Y 99.000 mexicanos.
0: Más o menos en aquel momento, pero justo se daba que nosotros veníamos siendo una selección que recién empezaba a agarrar confianza y veníamos a defender nuestro Mundial en casa, y nos tocó el último partido de preparación contra México una semana antes de debutar en el Mundial. Y era partido que queríamos ganar y que afortunadamente lo ganamos.
2: Muy bien, mira.
1: Detallazo. Yo estaba pensando que tuvo distintas etapas en la selección, digamos una etapa amplia en la selección. ¿Te tocó esto de tener que instruir a algún recién llegado a la selección de lo que implicaba un partido como este, tú que lo viviste tantas veces?
0: Y sí, pasa, ¿no? Porque afortunadamente para mí somos poquitos los que nos mantenemos en una selección mucho tiempo, ¿no? Claro. A mí me tocó jugar en la selección 12 años, o sea que había tantos jugadores que entraban y salían, algunos se mantenían, otros no, había jugadores jóvenes que venían pintando bien, pero que después estaban ahí una vez sola, y después había otros que en realidad se le veía la mentalidad esa que se iban a quedar. Entonces ha habido un poquito de todo. Como viejo lo pasé muchas veces y bueno, pero disfruté.
2: Bueno, el miércoles estuviste en el programa y entregaste un punto de vista y una reflexión por este tema de Cristiano Ronaldo, aprovechando preguntarte después de estas 48 horas en que se han suscitado una serie de situaciones anexas, se han

0: sumado otro tipo de cosas, sobre todo el tema este de una posible reunión, que sería lo lógico, entre las tres partes para temperar, ¿no? ¿Verdad? El clima este de crispación que hay alrededor de este tema.
1: Sí, bueno, creo que en este caso lo mejor que puede pasar es que pase el tiempo un poquito, ¿no? Un par de semanas, que se termine esta fecha FIFA y que seguramente se van a reunir todos, y obviamente todos sabemos lo que quiere decir Cristiano Ronaldo para el mundo del fútbol. Es sin duda uno de los mejores jugadores en pisar un campo de fútbol, y creo que se tiene que retirar o dejar la selección en sus propios términos y de alguna manera mucho mejor de lo que sería de esta manera, ¿no?
2: Yo creo que el gran desafío de Jorge Jesús, el técnico portugués, va a ser más este manejo de la situación Ronaldo que lo que pasa en la cancha. Su equipo anda funcionando bien, está consiguiendo resultados.
1: Bueno, y esa es la parte importante, ¿no? Ronaldo tiene que reconocer si él piensa que está sumando a esta selección. Esta selección portuguesa no es una selección cualquiera. Tiene jugadores de élite, tiene un mediocampo con entre Neves, Vitinha y Bruno Fernández, que a lo mejor es el mejor mediocampo del mundo. Y creo que esos jugadores quieren mucho más y a lo mejor están pidiendo mucho más. Entonces, situación difícil para el entrenador, pero de alguna manera a mí me parece que esto se va a resolver.
0: Vitinha ayer en la zona mixta dijo, entrecomillado, el trabajo de Jorge Jesús está dando sus frutos, y creo que estoy siendo demasiado claro, cierro comillas, claro, después del resultado de la victoria por 4-2 en la Nations League frente a Dinamarca. Yo me encantaría y me encantará ver la reacción del público, ¿no? El partido de mañana, es mañana, creo, en Porto contra la selección de Noruega, o el domingo, bueno,
2: el domingo.
0: La reacción del público jugando de local, sobre todo por toda esta situación que se ha dado, y a veces el aficionado también tiene su punto de vista y lo hace, digamos, a nivel popular, y qué mejor que en un partido como este, ¿no?
1: Bueno, lo único que puedo decir es que en general es obvio que la gente de Portugal ama a Cristiano Ronaldo. Es el héroe, es el mejor jugador en la historia del fútbol portugués, y creo que lo tratarán de esa manera.
0: Tal cual. Bueno, veremos entonces qué ocurre. Bueno, estaremos junto a TAP, junto a Manolo Sol, al pibe Valderrama, Rosa Beatriz Sánchez a nivel de cancha en una posición VIP, junto a Daniel Chapel y todo el equipo de fútbol de primera mañana, desde las 9:30 de la noche, tiempo del este, 6:30 en el Pacífico, el gran clásico de la CONCACAF, México-Estados Unidos. Estados Unidos frente a México por fútbol de primera.
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0: La Nations League de la CONCACAF, camino a la Copa Oro, que usted escuchará por Fútbol de Primera, se está disputando anoche con el debut, ya lo decíamos, del interino Brian Ruiz como seleccionador de Costa Rica. En Managua goleó por 3-0, cancha sintética, en buenas condiciones, pero sintética al fin, mientras que la selección de Haití aplastó por 1-4 a la República Dominicana. Con este resultado, Costa Rica no asegura clasificación directa a la Copa Oro, va a la fase de la pre Copa Oro, pero por lo menos no desciende a la Liga B de la CONCACAF. Surinam, Guatemala, la selecta frente a Jamaica con el Bolillo Gómez y Martinica frente a Honduras. Todo lo que termine sucediendo al cierre de esta edición, ya están jugando Surinam frente a la selección del Flaco Tena. Veremos, Manolo, en esta clasificación de la Nations League, porque la próxima fecha FIFA ya entra México, ya entra Canadá, ya entra Estados Unidos con la Nations.
12: ¿Y qué tal Curazao? Curazao.
2: Tremendo.
12: Tremendo, ¿no? Sigue con el vuelo del Mundial y no falla una.
2: Y Haití lo mismo.
0: Haití anda muy bien.
12: Las dos selecciones andan muy bien.
0: El amigo de nuestro productor jugando ahí, que no estuvo en el Mundial, pero está jugando. Sí, Fafá Pico. Fafá. Ayer después del partido, el fútbol moderno, ¿no? Fafá estaba haciendo un live, seguramente usted lo estaba siguiendo, que es su cuate. En el vestuario. No. Ya antes uno tenía que jalar cable, no entrar al vestuario, se duchaban los jugadores, entrevistabas ahí al pie de la ducha.
12: Usted entraba en la ducha.
0: Sí, todos comenzamos así. Y ahora no te dejan entrar y estos muchachos sacan los videos directamente.
12: Sí, me hacía que te conoció real.
2: La intimidad del vestuario.
0: Bueno, la otra Nation League, la UEFA, lindo partido hoy, el debut de Zizou. En casa empató Daniel 1-1 frente a Italia. Perdió Upamecano, que fue expulsado. Un golazo de Olís una vez más. Pero mira, Roberto Mancini le hizo y le sacó un puntito.
2: Se está recuperando porque ganaron el partido anterior contra Turquía de manera convincente y le empataron a Francia. Un partido que tenía muchas connotaciones especiales. Ayer le estuvieron preguntando mucho a Zidane.
0: ¿Cómo le preguntaron?
2: ¿Por qué iba a enfrentar a Italia? Por el tema del cabezazo a Materazzi y la expulsión en el Mundial de 2006, que fue el último partido de su carrera. Pero yo creo que de alguna forma todos celebramos que Italia empiece a dar muestra de cierta recuperación, que vuelva a los primeros planos.
0: Campeón de la Eurocopa y no iba al Mundial tampoco.
2: No.
0: Con este técnico.
12: Ojalá. ¿No? Y resurja. Este Italia técnico lo necesita, sí, el fútbol.
0: Bueno, Polonia, y esto para los que piensan que ya están retirados, sino el jugador del Fire de Chicago, Robert Lewandowski, 38 almanaques, anotó 3 de los 6 goles para la goleada de Polonia frente a Rumania.
12: Ahí, creo que expulsaron a uno, andaba con un hombre de más, se le facilitó, pero bueno, eso no le
0: al 22 ¿no? de la primera etapa, sí,
12: no
0: señor.
12: Le quita lo goleador
0: lo
12: que
0: bailado. Es Lewandowski. ¿Qué más? El otro sub-40, De Bruyne también, Daniel, marcó 2 de los 3 de Bélgica.
2: Sí, recordemos que a De Bruyne lo tuvieron que convencer los compañeros porque estaba dispuesto ya a retirarse. Sí.
0: Muy bien,
2: lo contó antes de esta fecha de Nations, que los compañeros habían hecho mucha fuerza para que volviera, para que no se retirara, vaya, nunca anunció el retiro formalmente, pero para que no tomara esa determinación todavía.
12: Lo hemos dicho, esta para mí es otra de las selecciones que ha tenido muy buenas camadas y siempre se queda un poquito abajo de lo que todos esperamos, ¿no? Esta selección de Bélgica empieza a tener muy buenos partidos.
0: Tenía buena generación.
12: Tenía buena y ya vamos a ver si ahora con todo el recambio puede hacer mejor las cosas.
2: Lukaku hizo un gol también hoy, hay que estar ahí más o menos.
0: Ahí está su cuarenta. Sí, le hizo a Turquía justamente, es verdad. 2 de Kevin De Bruyne y 1 de Romelu Lukaku a 15 minutos del final. Digamos, entre lo más importante, ¿verdad? De la Nations League de la UEFA. Mañana, tempranito, vamos a madrugar, hora de aquí a las 7, juega India frente a Brasil en la jornada. A ver si va Endriki y Estevão en el frente de ataque. Croacia-Inglaterra, lindo partido también.
12: Aparte dices, vamos a madrugar.
0: 7 de la mañana,
12: no lo vas a
0: hombre.
12: Ver,
0: no, ni hablar. Croacia-Inglaterra, lindo partido también.
2: Juega España otra vez mañana, ¿eh?
0: Juega España.
2: Juega España que hoy hizo un movimiento. Ferran Torres dejó la concentración por lesión.
0: Entró
2: Carlos Espín.
0: Sí. Mira tú. El chico de la Sub-21 lo conoce muy bien también Luis de la Fuente.
2: Hizo 5 goles hace 2 días.
0: Sí, señor.
2: Con la Sub-21, sí.
0: Y viene de hacer goles importantes también con el Real Madrid, ingresando en el equipo de Mourinho. ¿Qué más de mañana? España va a jugar en el Carlos Tartiere, de Oviedo.
2: Oviedo contra la República Checa.
0: Muy bien. Eso es lo más importante. Bueno, lo de Burkina Faso, que dicen que va a llegar al final, va a llegar 3 horas antes del partido, pero va a llegar, no sabemos en qué condiciones, frente a la selección argentina. Juega también Canadá en Montreal, en el estadio Saputo, frente a la selección de Perú, que va a jugar después el martes, frente al conjunto de Colombia en Miami. Canadá, que va a ser rival de Estados Unidos el próximo martes por fútbol de primera.
2: Me gusta la marca, Manolo.
0: Me gusta. Es el dueño del estadio. Esto es lo más
12: en los partidos de
0: en lo más importante de la jornada de mañana. Mucho fútbol. ¿Le ha gustado esta cuádruple fecha FIFA, digamos, esta situación de tener junto a los jugadores?
12: Me gusta tiempo? Porque hay muchos partidos, pero lo decía la vez pasada, que creo que esto le sirve mucho a la mayoría de los entrenadores que van tomando las elecciones, porque 4 partidos pocas veces los tienes, puedes trabajar mucho tiempo con los jugadores, más o menos indicarles cómo es lo que quieres que juegue y para ver a los nuevos jugadores que vayan.
2: Y nunca llueve igual para todos, porque hubo entrenadores que se quejaron que eran 4 partidos, que era demasiado, pero entonces si le ponen la fecha FIFA de noviembre, de octubre, que fue la que cortaron, redujeron 2 fechas en una para ir directamente a la de noviembre, tampoco gusta. Sobre todo los equipos europeos, ¿no? Que tienen
0: los
2: que
0: clubes
2: ser,
0: son los que, claro. Porque ha habido Viru FIFA, Mbappé, que
12: pero,
0: se lesionó Capco.
12: Haya siempre. Los partidos que haya, siempre hay lesionados. Siempre. Esa es la realidad, así que no tiene nada que ver.
0: Ahora, lo que sí está mal, vio la sobre todo la prensa del corazón, Mbappé se fue lesionado y lo sacaron que estaba en un... se fue a cenar con la novia en París, se fue a la recuperación.
2: Discotequita, Sammy, discotequita.
0: Ah, la discoteca, ¿usted la conoce?
2: No la conozco, me gustaría conocerla.
0: Ah, mira, discoteca, sí. Pero estaba
2: cena,
0: con traje.
2: No, cena y... After hours.
12: Pero dicen que cenó y se fue a su casa.
0: Pero, por ejemplo, usted los futbolistas, se está recuperando de una lesión, no tiene que estar, digamos, guardando cama porque le duela, ni mucho menos.
12: No hagas cosas buenas que parezcan malas.
2: La
12: ¿no?
2: mujer
12: si
2: de César
12: está lesionado,
2: tiene que serlo y parecerlo, ¿no?
12: Tienes que cuidarte eso hoy por hoy, que todo el mundo se entera de todo.
0: Ese es el problema, ¿no? Ese es el tema, ¿no? Salió sobre todo la prensa del corazón, ¿vio? ¿Vio? Entonces, bueno, ahí estaba Mbappé. Pero bueno, siempre va a haber virus FIFA y van a haber jugadores lesionados porque el fútbol es un deporte de contacto y siempre va a haber jugadores lesionados. Y los clubes se van a quejar siempre. Bueno, así las cosas. Entonces, la Nations League de Europa, la Nations League de la CONCACAF, todo lo que termine sucediendo reflejado en las páginas de fdpradio.com.
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4: Se esperaba, llegados a la fecha límite, el Manchester City presentó la documentación para apelar esta decisión, según la cual fueron declarados culpables de 114, de 115 cargos de los que lo acusaba la Premier League, cargos que, como hemos explicado a lo largo de la semana, estaban vinculados a mal manejo de presupuesto, haberse excedido en el fair play financiero, haber declarado cifras que no correspondían con sus propios documentos de contabilidad, haber falseado documentación de patrocinio, haber ocultado información, en fin, un montón
5: inflado
4: de cargos.
5: Valores también,
4: inflado,
5: ¿no?
4: Valores, uh-huh, sobre los que en este momento hay una declaración de culpabilidad, pero un proceso abierto, porque el City recién hoy presentó su alegación, ¿no?
5: Sí, lo único que queda claro de todo esto, o a mí me da la sensación de que esto se va a extender en el tiempo in eternum, que no va a terminar nunca, porque bueno, ahora aparecen los Emiratos Árabes Unidos de alguna manera amenazando al Estado inglés, al gobierno de Gran Bretaña, la justicia, de que podrían retirarle la colaboración financiera o el apoyo financiero si esto sigue adelante, con lo cual es una locura todo esto, ¿no? Porque la justicia tiene que investigar y tiene que sancionar, más allá de lo que pase comercialmente o no. Esto es un tema muy delicado, ¿no, Tab?
6: Sí, a mí me parece que sí. Aparte, lo que me sorprende más que la respuesta por parte de la gente encargada del Manchester City, casi como rebelde, ¿no? Cuesta creer. Ahora, un par de cosas más importantes. Estamos hablando de cargos que comenzaron en el 2009, sí, ¿no? Entonces, mucho tiempo, y no estamos hablando de 4 o 5, creo que dijiste
5: 115.
6: Sí. O sea, ¿quién era la gente responsable durante todo ese tiempo? O sea, porque lo conocemos ahora. Pero, ¿qué pasó en el 2010? ¿Qué pasó en el 2011? ¿Quién estaba encargado de todas esas cosas? Todo esto tiene que salir. Para mí todo esto es importante. Y después, los otros equipos, ¿no? El daño que se le ha hecho al resto de los equipos. Lo que no ha entrado, los equipos que no han entrado en Champions, que han quedado quintos en vez de cuartos.
4: Sí,
6: los
4: sí.
6: Que han descendido. O sea, es infinito, creo que el daño que se ha causado con todos estos cargos.
4: Mucho perjuicio deportivo, mucho perjuicio institucional también. Hay un claro daño a la imagen de la Premier League como tal. Ni hablar de la institución Manchester City, que había ganado un prestigio deportivo, ganando títulos en la cancha. Muchos responsables, como bien dice Stav, que van desde los dueños, pasando por ejecutivos, directores deportivos, hasta entrenadores, porque uno de los cargos de los que se le acusa al City es de haber falseado el contrato de Roberto Mancini cuando fue entrenador del Manchester City, pagándole una cantidad por lo legal y otra paralela a partir de eventos que Mancini hacía en Abu Dhabi, en los Emiratos. Es decir, es muy grave eso.
5: Sí, además el tema de Ferran Soriano, que es el CEO del equipo, que hizo una declaración pública hace, no sé, 24 horas, diciendo básicamente que todo es mentira, que todo se basa en una mentira, que el dinero no era del jeque, que el dinero era genuinamente generado. Y bueno, yo creo que TAP dice, desde el año 2009 van 7 años de todo esto. No sé si no vas a ver 7 años más hasta que esto se resuelva, ¿no?
4: Hubo un pronunciamiento también de la aerolínea bandera de los Emiratos, de Etihad, que ha sido sponsor del estadio, de la camiseta, diciendo que ellos se desmarcaban de todo esto, que no había habido ningún manejo doloso del dinero. En definitiva, bueno, todo esto tendrá que comprobarse a partir de un proceso, ¿no?
6: Hay un infinito de culpabilidad. Yo me voy a quedar esperando a ver cómo sale la película, porque esta va a ser una película espectacular.
4: Parafraseo a Sammy aquí, amanecerá y veremos.
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17: Con una rapidita, US Soccer confirma que el capitán de mañana, camiseta número 4 para Estados Unidos frente a México, será Tyler Adams. Y Ross estaba preocupada, han confirmado desde Argentina que a la 1:15 de la tarde de mañana, tiempo de Argentina, aterrizará la aeronave de Burkina Faso para 6 horas después jugar contra Argentina. Un éxito.
5: Una siestita y a jugar el partido a River, pero bueno, es lo que hay, chicos.
17: ¿Y la acotación cuál era?
5: No, esa que no. Yo no escuché a Daniel hace un ratito que dijo que la mujer del César tiene que serlo y parece.

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2: Si Masi vuelve a poner un ritmo así, lo vuelvo a partir. ¿Qué fue? Oasis.
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1: La Trinidad.
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1: Vamos. Listo. Salud, muchachos. 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

0: saber lo que va a pasar cada vez que decimos el nombre.
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1: 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Mr. Worldwide.

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0: Atención, atención.
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2: Señoras y señores,
3: yes.
2: Bienvenidos.
3: Welcome.
2: Al party. 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
1: Mira, Chan, sube un poquito ahí el micrófono. Le tengo que decir un par de cosas que ella no quiere escuchar.

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2: Atención, chimoso. El que quiera perder su tiempo, que me aconseje. Que estoy en romo, pero feo. Feo.

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Control iniciando otro episodio más de I Love Reggaeton Radio Show from NYC para el mundo entero. Esta semana sí que tenemos muchos palos clásicos, canciones que no has escuchado en buen tiempo, las vas a escuchar, pero también los nuevos que están azotando duro como Jay Wheeler, Karol G y mucho más. Hablando de Jay Wheeler, aquí está.

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1: Estás escuchando The I Love Reggaeton Radio Show con DJ Casanova, el que controla. Prepárate, que ahora te tengo otra mezcla brutal, comenzándola con Omar Courts, pero también te tengo